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0: Muy buenos días tengan todos mis amigues. Esto es La Voz con Mariel Fiori. Soy Mariel Fiori. Bueno, estuve unos días fuera. Muchísimas gracias aquí a todos mis compañeros de Radio Kingston, en especial Natalia Sánchez Loaiza, por estar aquí al frente del timón por unos días, para que yo pueda disfrutar de las vacaciones. Gracias también a mi compañero Ian Seda por el sonido. Gracias a todos, porque todos están trabajando día a día muy fuerte para que todo salga bien. Vamos a tener anuncios y noticias locales. Muy importante, está con nosotros Jen Metzger, la ejecutiva del condado de Alcer, para responder las preguntas de la audiencia, también responder nuestras preguntas y contarnos sus noticias de la oficina de la ejecutiva del condado. Vamos a conocer a Jen Stewart, director de desarrollo del Mid-Hudson Discovery Museum. Nos invita a un programa gratis, se llama el Summer Steam Passport, y también nos va a contar de otras oportunidades para las familias. Se viene con todo el programa de hoy, amigues. Vamos a una pausa y seguimos con más información.
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0: Bueno, para el comentario de hoy, varias noticias locales, información que está pasando. Vamos a estar hablando en un ratito nada más con Jen Metzger, la ejecutiva del condado. Algo que pasó este fin de semana, la Guardia Costera retiró al Clearwater del desfile Sail Forth por sus pancartas políticas. El velero Sloop Clearwater, un emblema del Hudson Valley, fue retirado la mañana del sábado del evento de celebración del 4 de julio por la Guardia Costera de los Estados Unidos, que señaló como motivo las pancartas que exhibían en su vela mayor. Este fin de semana, nuestro colega John Bauer-Moster iba a estar comunicándose vía Zoom, grabar una entrevista con las personas del Clearwater. Cuando fueron detenidos por la Guardia Costera, le dijeron: ustedes se tienen que ir de aquí, de este desfile. La verdad, interesantísimo, que tiene que ver, creo yo, un poco con la censura y los porque tenía comentarios políticos, pero el cartel decía: salven la ley del agua limpia. Eso es lo que tenía el cartel y en la vela, y por eso les dijeron que tenían que salir. También había otro cartel que decía: derechos indígenas, justicia racial, soluciones climáticas. Vamos a hablar más adelante un poquito sobre esto también. Así que esas son algunas noticias que les quería mencionar. También una resolución revisada podría poner fin al estancamiento sobre el presupuesto de Sonny Olser, publicado en el periódico Daily Freeman. Todo indica que podría haber una solución al desacuerdo que el mes pasado llevó a la legislatura del condado a retrasar la aprobación normalmente rutinaria del presupuesto anual de Sonny Olser. La legisladora Lindsey Grossman dijo en un correo electrónico al Daily Freeman que los numerosos cambios realizados a la resolución presentada originalmente por la ejecutiva del condado, Jen Metzger, la han hecho más aceptable tanto para los legisladores como para las autoridades del colegio. Varios legisladores calificaron el lenguaje de la resolución original de Metzger como demasiado cargada políticamente y señalaron que la inclusión de varios párrafos introductorios que criticaban el funcionamiento del colegio no daban una buena imagen y no era el lugar para señalar culpables, especialmente cuando las cifras del presupuesto estaban en disputa. Uno de los cambios más importantes fue la modificación de un párrafo que afirmaba que durante los últimos ciclos presupuestarios el colegio aprobó nuevos cargos administrativos, aumentos salariales y niveles salariales para nuevas contrataciones que no estaban incluidos en los presupuestos anuales aprobados por la legislatura del condado de Alcer, lo que representó $476,000 en gastos recurrentes adicionales. Así que bueno, ahí tenemos varias noticias locales. ¿Qué les parece, amigos? Vamos a una pausa y seguimos con más información.
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0: Era una tarde normal. Judy y su amiga Liz salieron a almorzar. Las dos se conocieron en escuela primaria y han sido amigas desde entonces. Liz es una ciudadana americana, mientras que Judy fue traída a los Estados Unidos por sus padres cuando tenía solo 4 años. Ella es indocumentada. Liz notó dos hombres que parecían estar siguiéndolas, pero no pensó en ello. Fue entonces cuando los hombres llamaron el nombre de Judy como si fueran viejos amigos. Cuando Judy se volvió, los hombres se acercaron rápidamente. Judy había sido identificada por ICE. ICE significa inmigración y aduanas. Historias como esta suceden todos los días y están sucediendo ahora más que nunca. ICE se acerca a la gente en la calle, en el trabajo, en su coche o incluso en la corte. A menudo no estarán uniformados. Es aterrador, pero recuerda, tenemos derechos. Si usted es detenido por las autoridades y no sabe quiénes son, pídales que se identifiquen. Luego pregunte, ¿soy libre de irme? Si dicen que sí, váyase del lugar y no conteste ninguna pregunta. En el caso de Judy, los agentes le dijeron que no podía irse. Si esto sucede, no resista o huya y no diga nada excepto, quiero usar mi derecho a guardar silencio. Quiero hablar con un abogado. Recuerde, usted puede pedir hablar con un abogado, incluso si no tiene uno. Si los agentes buscan en su bolsa o su persona, diga, no estoy de acuerdo con esta revisión. Están buscando documentos que muestren su estatus migratorio. Los testigos tienen derecho a filmar la interacción siempre y cuando no interrumpan el arresto y muestren abiertamente que están filmando. Judy tuvo suerte. Incluso si usted hace todo bien en un escenario similar, ICE podría arrestarlo. Otro video de esta serie le ayudará a entender sus derechos si usted es arrestado. Después del encuentro, Judy y Liz tomaron notas sobre lo que pasó, anotando tantos detalles como pudieran recordar. Asegúrese de que usted y sus seres queridos estén preparados para los encuentros con ICE y tengan un plan de hacer si uno de ustedes es arrestado, incluyendo información sobre a quién deben llamar. Si ICE le detiene en su comunidad, recuerde, tiene derechos. Permanezca en silencio. Pida hablar con un abogado. Dígale a los agentes que no está de acuerdo con su revisión. 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
2: Esto es La Voz con Mariel Fiori, soy Mariel Fiori, estábamos escuchando de música ligera de Soda Stereo y también unos anuncios para la comunidad inmigrante, para que estemos todos informados, alertas, despiertos y que sepamos cómo actuar. Les presento a mi primera invitada del día de hoy, como dije, una vez al mes, tenemos aquí a Chen Metzger, ejecutiva del condado de Ulster. Tenemos noticias, tenemos comentarios. ¿Cómo estás, Chen? Bienvenida, welcome.
3: Ah, buenos días, María.
2: ¿Estás bien?
3: Bien, muy bien.
2: Mejorando.
3: For a Monday.
2: For a Monday estamos muy bien. Bueno, mira, antes de que me hables de las noticias del condado, hubo una noticia este fin de semana que nos dejó un poquito pasmados, y que es la Guardia Costa quitó al barco Clearwater de un desfile porque tenía unos carteles políticos. Yo sé que no tienes una relación directa con este barco, el Clearwater, pero sí tenemos una relación del medio ambiente, nuestra relación también de que está aquí anclado en la ciudad de Kingston. ¿Qué opinión te merece lo que pasó? I know you don't have... You are not the director of Clearwater or anything like that. However, you know what happened on Saturday. What opinion do you have about this?
3: Well, I think it's incredibly ironic because it's the 250th anniversary of one of the greatest political acts of history, which is the signing of the Declaration of Independence. And... You know, essentially the colonists were saying that and kind of founded this nation on the idea that all of us have inalienable rights. We have rights, and one of those rights is free speech. And, you know, to stop or prevent the Clearwater from sailing just because it's exercising its right of free speech is... just, you know, I think is incredibly contradictory. And, you know, the messages that they're displaying are aligned with their mission. Their mission is, you know, they were founded to protect the waters. I mean, that is how they got their start, Clearwater, to protect the quality of our rivers. You know, they're defending and trying to send the message that we need the Clean Air Act. We need to respect everyone's rights, and including people's rights to clean air and clean water. And, you know, drawing attention to the environmental justice issues involved in rolling back those laws. Mm-hmm. So, you know, they should have been able to express that. And the fact that they were, you know, not allowed to participate in this momentous sale is, I think, problematic.
2: Mm-hmm. Bueno, primero que nada es un poquito irónico porque estamos celebrando el 250 aniversario de un hecho, del hecho más grande en la política que ocurrió en la historia. Y eso es la declaración de la independencia de los Estados Unidos. Los colonos decían que estábamos fundados en una nación en el cual, estaban fundados en una nación en la cual todos nosotros tenemos derechos inalienables. Y uno de esos derechos es el derecho a la libre expresión. Así que no le permitieran andar en este desfile del 4 de julio al Clearwater es algo que no, que está contra su derecho de la libre expresión. Y es contradictorio. Y es un mensaje que no está alineado, que el mensaje que ellos tenían en sus velas, que era salvar, decía salvar la ley del agua limpia. También había otro mensaje que decía derechos indígenas, justicia racial, soluciones climáticas. Ha sido siempre parte de la misión del Clearwater, que es proteger el agua, la calidad de los ríos, y así es como ha sido fundado, para defender ese mensaje de salvar las leyes relacionadas con el medio ambiente, como el aire y el agua. Y tenemos un derecho todos a estos temas de justicia medioambiental. Así que no le hayan dejado andar en este desfile, que le hayan cortado su derecho a la libre expresión, es problemático. Bueno, muchas gracias por este comentario, Chen. Bueno, estuvimos hace unos días aquí a March Gallagher. Ella piensa, tiene una opinión un poco diferente con respecto al Fair Tax Act, este proyecto de ley que se llama los impuestos justos. Y es un proyecto de ley que tú nos hablaste aquí, y me gustaría que me explicas un poquitito si piensan cambiar algo a partir de estos comentarios que han recibido. So you receive comments from this Fair Tax Act. We have March Gallagher here to talk about her point of view on this proposal. Mm-hmm. Is there any change going to happen based on these commentaries or other commentaries you receive?
3: Yeah, there is totally the opportunity to, make amendments to it in response to feedback. We've always been open to that, and certainly the legislature is. But we had to, it was very important to put a proposal out there, to put a bill out there for people to respond to. And both signaling, our, commitment to moving something like this forward, but also, getting, having specifics that people can respond to and provide input on. So, but it was always the intention to, take in feedback and, respond to it.
2: Okay. Bueno, sí, es una oportunidad que nosotros hemos dado y queríamos realmente escuchar estas opiniones y saber qué es lo que la gente piensa de esta propuesta de ley. Para nosotros es importante poder poner una propuesta y también escuchar las respuestas que tenemos. Y al poner una propuesta estamos señalando que hay un compromiso para hacer algo así. Y algunas cosas específicas se pueden cambiar. Algo que ella estaba mencionando era el límite para aplicar este impuesto. En vez de 200,000 por individuo y 400,000 por una pareja, que por qué no 300,000 por individuo y 600,000 por una pareja. ¿Eso lo van a cambiar? So one of the concerns was the tax would be imposed for people that make, for individuals, 200,000 a year and for couples 400,000, and the request would be to make it for people making 300,000 and for couples making 600,000 in order to pay these taxes, these new taxes. Would that be changed?
3: So, first of all, my personal feeling is that, let me back up. Somebody who makes $200,000 a year pays zero. Somebody who makes a joint, a couple, a household, joint filers who make $400,000 a year pay zero. Okay. So, and uh-huh. it's a very modest surcharge on the portion of income above those thresholds. 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

0: 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Like, there's not like a lot of, there's not like fat you can trim to get there without taking something away from our communities. So the choices, these are our choices, and they're not good choices. We want to a fairer way to pay these new costs that we're forced to pay.
1: Mm-hmm.
0: So that's the deal. And the people who are paying it also own property, and often own properties that are valued higher than, you know, on the high side.
1: Mm-hmm.
0: 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It's a very small percentage. But everyone benefits from a reduction in reliance on property taxes and sales taxes.
1: Okay.
0: I'm
1: gonna get lost.
0: Yeah.
1: Bueno, tengo que hacer una aclaración. Las personas que ganan $200,000 al año, según este proyecto de ley, pagarían cero. Las parejas que ganan $400,000 al año pagarían cero. Si ganan más de 200,000 o más de 400,000, ahí sí hay un cargo muy modesto, eso lo resaltó, es un cargo muy modesto sobre eso que se gana por encima de los 200,000 o $400,000. Esto lo tenemos que hacer porque el gobierno federal pasó un presupuesto en el que ha reducido millones de dólares en los costos que nosotros tenemos porque le dio grandes beneficios impositivos a los más ricos, a las personas más ricas de los Estados Unidos. Y ese costo nosotros tenemos que asumirlo. La manera típica en que se asume ese costo es aumentando el impuesto a las propiedades. Y eso es muy injusto porque entonces los propietarios tienen que pagar más y más impuestos, que eso también es un costo indirecto para las personas que alquilan, porque también van a tener que pagar más ya que los propietarios tienen que pagar sus propios impuestos. No es justo para los propietarios, no es justo para las personas que alquilan, no es justo para los pequeños negocios que están aquí en el condado de Alcer, no es justo para las granjas. ¿Cómo hacemos para pagar estos costos nuevos que tenemos, que el gobierno federal no nos mande esos millones de dólares? Bueno, las opciones no son buenas. Podemos aumentar el impuesto a las ventas, podemos aumentar el impuesto a las propiedades o directamente cortar programas. Para poder ahorrar esos millones de dólares que no tenemos, hay que cortar programas, servicios sociales. Ninguna de estas opciones son buenas. Así como es una manera más justa de pagar estos nuevos costos, es buscar a estas personas que están ganando más en nuestra región. Este proyecto de ley afectaría al 2,4% de la población. No sería muy grande lo que tendrían que pagar. Es un costo muy cortito. Continúa.
0: Oh, yeah. So, if there's going to be adjustments to the thresholds, right, which are currently 200,000 and 400,000, and just to be clear, people are only paying a surcharge on the income tax they pay on their wealth above, on their income above $200,000 and $400,000. 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
0: 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So, in order to make an impact like on property taxes, right, you need a certain amount of, to make a certain amount of, you know, revenue from this additional tax or new, you know, supplemental tax. So it's a balancing act, right?
1: Mm-hmm.
0: And the higher you raise the threshold, you know, the higher you have to make the surcharge in order to raise the same amount of revenue.
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0: 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It's a fraction of that. So it's important to keep that in mind. And it's important to keep in mind that it's not, again, a net loss to even those paying that surcharge, because they also pay property taxes.
1: Okay. Bueno, este ajuste, si pensamos en ajustar cuál es el límite de ingresos al cual le vamos a estar agregando este impuesto al ingreso, tenemos que entonces ver de dónde sacamos, cómo vamos a hacer para juntar los fondos que necesitamos. Repito que este cargo es por encima de lo que se gana por encima de $200,000 o $400,000 al año. No es para el ingreso completo, sino lo que sea por encima de esas cantidades. Si necesitamos cierta cantidad de dinero, recolectar cierta cantidad de dinero y aumentaríamos el piso, si pasáramos al piso en vez de 200,000 otro número, pues deberíamos, para poder seguir recolectando esa misma cantidad de dinero, ese cargo extra debería ser más alto. Así que es una cuestión, un acto de balance. Tenemos que ver cómo hacer para juntar la cantidad de dinero que se necesita, y por eso estamos proponiendo esto también. Ese cargo extra que le pondríamos a las personas que ganan más de 200,000, a los individuos de más de $200,000 al año o parejas más de $400,000 al año, tenemos que pensar que el cargo es mínimo o relativamente pequeño en comparación con todo el dinero que están recibiendo del gobierno federal por las taxes, por los impuestos que no le están pagando al gobierno federal. Así que es una fracción de lo que le pagarían al gobierno federal lo que vamos a estar tomando en el condado de Ulster. No es una pérdida para las personas que ganan esa cantidad. ¿Alguna otra noticia del condado que te gustaría compartir? Any other news from the county you would like to share?
0: Well, I'm trying to remember did we talk about the air quality monitoring network that we've put in place? Did we talk about that last time?
1: I don't recall.
0: So this is something that's really exciting, that Ulster County we're the first county in the state to do this. And it's a community-based ground-level air quality network. And we've just launched this in partnership with Bard College and Just Air. And we have installed 17 air quality sensors at the level where people are breathing the air, right? Usually air sensors are outside.
1: Uh-huh.
0: Usually sensors are way up, you know, but this is down where people are breathing the air. And they've been placed on public buildings, facilities. So here in Kingston, there's a sensor at Post Office Park. There's another one on the neighborhood center, and
1: Andy Murphy.
0: Yes, and the benefit of this is our residents can sign up. They can go to our website, ulstercountyny.gov. I think it's /air-quality, but just okay. Google air quality Ulster County. You can sign up you can see where the sensors are, where you hang out, where you live, or where you work, and you can sign up to get texts when the air quality detected at those sensors is poor. And you'll instantly be notified when it's poor, and you'll instantly be notified when it's back up to good air quality. And why this is important is because, first of all, poor air quality is obviously contributes to poor health.
1: Mm-hmm.
0: But if you are, if you have any, if you're very young, if you are an older adult, if you have pre-existing health conditions, respiratory conditions, asthma, things like that, it can be far more threatening mm-hmm. for you. And in communities, what under our climate laws called disadvantaged communities and climate justice communities, these are communities that tend to be disproportionately affected by environmental problems, like, for instance, Midtown Kingston. That's one of a mapped community. This is this is empowering. It's important mm-hmm. for people to be able to have this information and take action to protect mm-hmm. their health. So whether it's putting on a mask or
1: going inside
0: or just making sure they close their windows if they uh-huh. have air conditioning, you know, of course, but just to so that they know how to regulate their behavior outside when air is poor.
1: Bueno, tenemos una red de calidad del aire. Esta es la primera vez que este condado de Alcer lo hace en todo el estado. Y es una red de calidad del aire comunitaria basada aquí. Acabamos de lanzarla en colaboración con Bard College. Hemos puesto 17 sensores de la calidad del aire en todo el condado. Lo ponemos a la altura de donde las personas respiran. Muchos sensores están muy altos. Estos están a la altura de donde las personas respiran. En Kingston tenemos un par. Uno está en el park, Post Office Park, en el área Midtown, también en el Andy Murphy Neighborhood Center, en el centro Andy Murphy. El beneficio para los residentes, pueden ir a nuestra página web y bajarse una aplicación, ir a nuestra página web y registrarse en el alstercountyny.gov, Air Quality, básicamente calidad del aire del condado de Alster, y ahí te puedes anotar para que te manden una notificación a tu teléfono móvil cada vez que la calidad del aire es pobre, que es mala, y te vuelven a escribir o mandar un mensaje cada vez que la calidad del aire es buena otra vez. Esto es algo muy importante porque sabemos que la mala calidad del aire contribuye a la mala salud. Si una persona es muy joven o personas mayores o personas que ya tienen condiciones respiratorias preexistentes como asma o otras cosas así, sabemos que el mal aire puede ser muy amenazante para ellos y es algo que también en nuestras leyes climáticas tenemos la cuestión de la justicia ambiental y sabemos que las comunidades en desventajas económicas también son afectadas desproporcionalmente por el cambio climático y los efectos del mal aire. Y esto es algo que es en el área de Midtown Kingston. Así que yo creo que esta información es muy empoderadora porque si tenés si te anotaste con tu número de teléfono para saber cuándo el aire está malo, puedes tomar una acción. Puedes cerrar las ventanas si tenés aire acondicionado adentro. Puedes usar una mascarilla si estás afuera al aire libre. Y una vez que se sabe esta información, ¿van a hacer algo para arreglar el aire o ya está? So once people know this information, can the county do something to fix the air or that's not possible?
0: Well, it's hard for a county to fix the air. And so I will tell you, like, for instance, we had, a lot of the air quality issues that we experience are directly related to climate change. Mm-hmm. So, for instance, first of all, just extreme heat days when there's like a lot of ozone in the, pollution in the air, like this is that is an indirect impact. But also, the smoke from wildfires, which are well beyond our control. I mean, we had that summer of just horrendous air quality from Canadian wildfires. But we also had our own wildfires in the Catskills, was it last fall? These are, again, impacts of climate change. We're expected to see more wildfires, more poor air quality days associated with extreme heat. Mm-hmm. What we can do is protect ourselves and protect our communities. And, the cooling centers are important. When we opened, for instance, this last heat wave, the cooling center, extreme heat is a life-threatening environmental issue. Mm-hmm.
1: Yeah, totally.
0: and especially in disadvantaged communities where mm-hmm. people just, not everyone has air conditioning, having cooling centers available on these days are very important so people have a place to go where the indoor air quality is better.
1: Claro que sí. Bueno, sí, la verdad que es muy difícil para un condado arreglar el aire. La cuestión de la calidad del aire es un problema que está relacionado con el cambio climático, con las temperaturas extremas, porque tenemos una consecuencia indirecta, que hay más niveles de ozono, más polución. También hemos tenido aquí mucho humo de los incendios forestales que vinieron de Canadá hace un par de veranos. Eso está totalmente fuera de nuestro control. También el verano, el otoño pasado tuvimos incendios forestales en las Catskills. Todo esto es un impacto que esperamos que siga ocurriendo. El impacto de la, del calor extremo es muy, muy fuerte para el impacto de la calidad del aire en esos días. Hemos tenido estos días de una gran ola de calor. Tenemos nuestros centros de enfriamiento, pueden venir porque el calor extremo es una situación que amenaza con la vida y eso es algo que afecta mucho a las comunidades en desventaja que no tienen aire acondicionado en la casa, así que los invitamos a usar los centros de calentamiento o de enfriamiento. Muchísimas gracias, Chen Metzger. Muchísimo hablamos
0: gracias,
1: hoy.
0: Gracias, María.
1: Nos vemos en un mes. Hasta pronto.

0: Esto es La Voz con Mariel Fiori. Soy Mariel Fiori. Estamos escuchando Tuve que quemar de Sara Eve. Les presento a mi siguiente invitado, Shane Stewart. Él es el director de desarrollo del Mid-Hudson Discovery Museum. Nos invita a participar de un programa gratuito, el Summer Steam Passport, y también actividades que pueden hacer las familias para este verano. Ya empezó el verano. ¿Ya tienen planes? No lo sé. Aquí Jane nos va a dar unas ideas. Bienvenido, Shane, al programa. Welcome, Shane, to the show.
1: Well, thank you so much for having me. I'm so glad to be here to talk about all the fun you can have at the museum over the summer.
0: Claro que sí. Bueno, para empezar, háblanos del museo, este Mid-Hudson Discovery Museum. Tell me more about this museum.
1: It is a museum for kids from the time they are born through the age 12, where every day you can have hands-on experiences in science, art, math, and family fun, all summer long, and not just the summer, throughout the year. Pretty much every day during the school year, we're closed on Mondays, but open every day of the week over the summer.
0: Buenísimo. Bueno, este es un museo para niños desde el nacimiento, desde los 0 años hasta los 12 años. Es un museo de experiencias, de uno puede ir y tocar ciencia, arte, matemática. Esto está abierto durante todo el año, excepto los lunes que está cerrado. Ahora durante el verano estamos abiertos todos los días. Háblame un poquitito más de los horarios del museo, cuánto cuesta. So, what are the times that the museum is usually open? How much does it cost? How does it work?
1: So the museum is open 9:30 to 5 over the summer every day. The typical cost is $15 a person, but we offer a variety of ways to participate at lower costs. We participate in a program called Museums for All, which for those who may receive some sort of a government benefit or assistance, they can get in for $3 a person. If you are a veteran or active duty service member, you can come for free. Mm. So a variety of means. Every month we have a monthly free family night. It doesn't matter where you live. So there's a lot of opportunities to not pay the full $15.
0: Buenísimo. Bueno, el museo está abierto típicamente de 9 de la mañana a 5 de la tarde. Cobramos $15 por la entrada para los participantes, pero también tenemos muchas maneras de bajar los costos para las personas que, por ejemplo, reciben algún tipo de beneficio del gobierno. Tenemos entradas a $3 por persona, veteranos y personas que están en servicio militar gratis. También tenemos una noche gratuita para las familias al mes, así que siempre estamos buscando maneras de hacerlo lo más asequible posible al museo. Bueno, tienen un evento gratis que es esta serie de los pasaportes. Explícame un poquito más. Tell me more about this passport series.
1: Yeah, it's actually one of our most favorite programs. It is a completely free program that happens every Thursday over the summer. Each Thursday is a different topic, so you can come back each week and explore something new. And it combines science with art at multiple different stations. It's held outside in our pavilion. So you don't have to pay to get into the museum to participate. It is, generously sponsored through a variety of community partners, and it enables us to do all these hands-on activities, and it's good for all ages. So from our youngest learners up through early teens are going to have something to do, so it's family fun for everybody.
0: Buenísimo. Bueno, todos los jueves del mes del verano tenemos esto que se llama el pasaporte de series de STEAM, y que tenemos arte, ciencia, son todas diferentes estaciones al aire libre afuera en el pabellón del museo, así que no tienes que pagar ninguna entrada al museo, es completamente gratis y es bueno para todas las edades. Es gratis gracias a los patrocinadores de la comunidad que nos están apoyando para hacerlo. Es bueno para, como dijimos, desde bebés hasta 12 años de edad. ¿Qué más?
1: Each week is different. So, this week, for example, it's going to be kind of colonial era science, in celebration of America's 250th birthday. But then we have topics on the human body, art and nature. We're going to have a dinosaur show, with, puppets, and, other science about dinosaurs, under the river, because we're so close to the Hudson. Another week on animals, one on weather, and the final week is going to be like an engineering challenge where kids will get to build and test their ideas.
0: Oh, wow, qué divertido. Bueno, cada semana es diferente. Esta semana tenemos cómo era la ciencia en la época de la colonia. Esto es celebrando los 250 años del país. Vamos a tener también otras actividades del cuerpo humano. Vamos a hablar también del arte. Vamos a hablar de los dinosaurios. Vamos a tener un show de dinosaurios con marionetas, otro sobre el río, otro sobre los animales, sobre el clima, y vamos a terminar con un desafío de ingeniería en donde los niños tienen que hacer algo de ingeniería. Wow, esto suena muy interesante, el diseño que tienen que hacer los niños. Hay que anotarse. ¿Cómo funciona? People need to sign up. How does it work?
1: No need to sign up. You can, we have, when you pull into the museum parking lot, there's a big pavilion, right along the water. You can just walk right up. We do have a sign-in sheet, so we can, see how many people came, but, you do not need to pre-register. You can just walk right in.
0: Buenísimo. Bueno, no, entras al pabellón del museo en nuestro estacionamiento, puedes entrar directamente, no tenés que hacer nada. Sí, te pedimos que te anotes, así nosotros podemos saber cuánta gente vino, pero ahí al llegar te anotamos, no tenés que registrarte con anterioridad, simplemente venite. Contame un poquito más de tu trabajo en el museo, Jane. Tell me more about what you do at the museum.
1: So my job at the museum is, one that I don't think a lot of people often know about. I thought when I was going to work at a museum, I'd be, looking at old stuff. But my job is to actually work with partners to, bring in the resources needed to run a museum. We're a 501c3 nonprofit. So, we rely on donations, grants, and partnerships to really make all this work possible and make it free for the community. And that's where I come in to work with these organizations and people to make that possible.
0: Buenísimo. Bueno, yo la verdad que tengo un trabajo que no me imaginé que iba a tener, porque no estoy tratando con cosas viejas en un museo, nada que ver, sino que estoy de hecho trabajando con socios de la comunidad para poder traer dinero, fondos al museo. Somos una organización sin fines de lucro, así que tenemos subsidios, donaciones, socios de la comunidad que nos ayudan que el museo sea lo más asequible posible e incluso gratis, como esta serie de aventuras, todos los jueves de julio y agosto de 1 a 3 de la tarde. Esto es en el Museo Discovery del Mid-Hudson, enfrente del agua, en Poughkeepsie, de 1 a 3 de la tarde. Bueno, contame un poquito de quiénes están dando estas clases cada vez que se hace este evento. ¿Quiénes están detrás de las estaciones? So who is behind these stations during these events, the Passport Series?
1: It's a combination of museum staff. So a lot of our museum staff are talented artists and scientists and educators. So they man a lot of them. We also bring in area artists who specialize in clay making, engraving. At the colonial science one, we're going to have a blacksmither, somebody who can demonstrate a colonial area blacksmith. We have puppeteers and musicians, so it runs the gambit of arts and scientists who kind of make the programs come alive and make it a lot of fun.
0: La verdad que es una combinación de personal que trabaja en el museo, también educadores, artistas, científicos. Por ejemplo, vamos a tener personas que hacen cerámica, personas que pueden hacer grabado. Para esta semana que estamos hablando de la época colonial y de la ciencia en esa época, vamos a tener alguien que hace herrería y vas a hacer una demostración de herrería. Tenemos marionetas, músicos, así que una gran cantidad de personas que vienen aquí, como dice en el programa del evento del Museo Discovery, es para embarcarse en una aventura donde uno puede tocar para esta serie del pasaporte STEAM. STEAM quiere decir ciencia, tecnología, ingeniería, arte y matemática. Los niños exploran la ciencia, la tecnología, la ingeniería, el arte y la matemática a través de actividades interactivas. Cada sesión uno puede estampar su pasaporte con una nueva capacidad o descubrimiento, animando la curiosidad y la resolución de problemas. Esto está diseñado para exploradores jóvenes. Esta serie hace que aprender sea muy divertido, un viaje divertido a la imaginación, a la innovación. Entonces se estampa el pasaporte y después ¿qué pasa si uno lo consigue todo? So kids get a passport where they have stamps on them. What happened when they finish stamping the passport?
1: So if they attend every program, they will be entered to win a raffle for tickets to come back to the museum for free. Along the way, they can also win prizes for completing the stamp. So the passport they can take with them and come back to each following program. So that is one of the benefits of coming to all of them. And besides the all the fun and family memories.
0: Definitivamente. Bueno, de hecho, si puedes completar todo el pasaporte, si venís a todos los eventos y te ponen un sellito en cada evento, luego puedes participar en unas rifas para conseguir boletos gratis para entrar al museo. Pero realmente en cada actividad hay muchos regalitos y la verdad es un gran beneficio de pasarla bien con tu familia. Esto es un evento familiar. No se pueden dejar a los niños ahí salir. So this is a family event. We cannot drop the kids and leave, right?
1: Well, part of our mission is that we get parents and kids working together. So the parents do have to stay, they're designed to be fun for parents too. So for all the parents listening, they will have a lot of fun.
0: Okay, buenísimo. Nuestros programas están diseñados porque queremos que los niños y los padres trabajen juntos, así que no se pueden ir. Y de hecho tengo que decir que diseñamos los programas para que los padres también se diviertan y estén pasando un buen momento junto a sus hijos. ¿Tienen personal que habla español en el museo? Anyone speak Spanish at the museum?
1: Some of our front desk staff, so the people who check you in, do, and all the, exhibit signage is bilingual.
0: Buenísimo. Bueno, de hecho, en el museo, en la recepción, tenemos personal que habla español y todas las carteles que tenemos en el museo de las exhibiciones son bilingües en inglés y en español. Shane, muchísimas gracias. ¿Algo más que te gustaría mencionar el día de hoy? Anything else you would like to mention today?
1: I would say a couple things. We have one big upcoming program at the end of September and the beginning of October. If anybody's kids are a fan of the Netflix show Gabby's Dollhouse, we're having Meowzeum, a Gabby's Dollhouse takeover, with a lot of cat-themed arts and science activities, and opportunities to take photos with characters from the show. And the museum is working hard to be a real representative of everybody in the community, and there's something for everybody, no matter who you are, where you come from, and we're very proud of that. And anybody is welcome, no matter their financial circumstance or who they are.
0: Buenísimo. Bueno, nosotros tenemos un evento muy especial que va a empezar en septiembre o en octubre. Es para los chicos que son fanáticos de la serie Netflix de La Casa de Muñecas de Gabby. Vamos a decorar el museo como un Meow House, una casa de gatos. También va a haber arte, va a haber también la oportunidad de sacarse fotografías con los personajes de esta serie de televisión. Y nosotros queremos representar a toda la comunidad. Así que están todos bienvenidos, no importa quién eres, de dónde vienes, tu situación financiera. Estamos con las puertas abiertas en el Museo Shane. Muchísimas gracias. Tengo que decir que mis chicos, cuando eran más chiquitos, disfrutaron un montón del museo. Y yo sé que cada año está cada vez mejor y mejor. Thank you so much. I have to say that my kids, when they were younger, they totally enjoyed the museum. We as well. And I know year over year, the museum is getting better and better.
1: Oh, thank you so much. My kids are shocked that I actually work there. They're listening right now and want me to shout them out.
0: okay.
1: So, thank you to everybody here for giving us a chance to talk and, showcase some of the great work we're doing to, help kids learn and stay active all summer long. And we hope you join us.
0: Claro que sí, esperamos que se unan a nosotros. Mis hijos, dice Shane, también están muy maravillados de que yo trabaje en el museo, así que saludos a los niños y ojalá que vengan a disfrutar de estas oportunidades. El museo es el Mid-Hudson Discovery Museum en la waterfront, o sea, frente al agua, frente al río en la ciudad de Poughkeepsie. Gracias y hasta pronto. Thank you.
1: Thank you so much and have a great day.
0: Amigos, se nos terminó la voz con Mariel Fiori el día de hoy. Conducción y producción general, Mariel Fiori. Producción periodística, Natalia Sánchez. Loaiza,
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1: Hola, hola, hola, hola. Ya estamos en vivo y en directo desde el Valle de Hudson, Poughkeepsie, Nueva York. Listos para compartir la mejor música en español. Te saluda Andrés Chamorro y estás en tu programa Trova y Más. Como todos los jueves, desde las 10 de la mañana hasta las 12 de la tarde, compartiremos buena música, algo diferente. Va a haber un poquito de todo y para todos. Y a través de WBKR y los viernes a la misma hora a través de Revolución Radio. Así que quédese, que esto va a estar bueno, bueno, bueno. A ver, si la bajamos un poquito. Perfecto. Por acá, por el Valle de Hudson, tenemos, pues, un clima precioso. Así que vamos a empezar con algo precioso. Te dejo con Puerto Candelaria. ¿Qué pasará mañana? ¿Qué lo

Amargo Adiós de Inspector. Para esos gustos buenos, buenos. Y estás en compañía con Andrés Chamorro en tu programa Trova y Más. Muchas gracias por compartir con nosotros un espacio, un momento y buena, buena música. Así que a ver, vamos con algo diferente ahora. No. Esto está bueno. Aquí está para los gustos más exigentes. Te dejo con Tiempos Nuevos, Tiempos Salvajes.

Salica, escondo yo la propia luz. Estás en compañía con Andrés Chamorro en tu programa Trova y Más. Espero que estas canciones sean de tu gusto. Y aquí vamos con algo diferente para calentar este día. Te dejo con Omega, Llorarás.

buena, buena la canción. Cali Pachanguero, Grupo Niche. Estás en compañía con Andrés Chamorro en tu programa Trova y Más. Recuerda que todos los jueves desde las 10 de la mañana hasta las 12 de la tarde compartiendo algo diferente para alegrar tu día, tu rinconcito, tu oficina, tu casa, lo donde estés. Y también los viernes a la misma hora de 10 hasta las 12 de la tarde a través de Radio Revolución. Pues bueno, saludos cordiales para esos dos ángeles preciosos, Yolandita Valle, Arturito Chamorro, se les quiere muchísimo. Y para todos los amigos que están conectados alrededor del mundo, muchísimas gracias por compartir con nosotros buena, buena música en español. A ver, y seguimos con algo diferente, a ver si la bajamos por acá. Genial, genial, genial. Mire, este, el DJ sí que está, pero pilas, pilas hoy. A ver, vamos con algo más suave, algo diferente, a ver si te gusta. Gustavo Cerati.

0: es nada con Zoe y Bumburi. Saludos cordiales para Gabriel Cedeño y ahí te va una canción para ti. A ver, Bonsai. Alan Sutton, que lo disfrutes.
1: ¡Epa!

0: Hermosa canción. Muchísimas gracias a Gabriel Cedeño por habernos enviado esa recomendación. Estás en tu programa Trova y Más con Andrés Chamorro, compartiendo buena música en español. Y ahora tenemos la compañía de Carol Montes desde Chile. A ver si nos conectamos con ella, pero hay que darle claro la introducción correspondiente. A ver.
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0: Vamos a ver si esto funciona. Vamos a ver si esto funciona. Hola, Carol.
2: Buenos días.
0: ¡Epa! Genial, se escucha.
2: Qué bonito esta de la tecnología que nos permite comunicarnos para todo el mundo, donde quiera que estemos, ¿no?
0: Absolutamente. ¿Cómo estás? ¿Cómo está Chile? Cuente.
2: Muy bien, acá yo estoy en el norte de Chile en este momento y el clima está maravilloso. Envidiable un invierno de, no te diría, unos 25, 27 grados para la gente que ocupa Celsius, pero está entre los 75, 80, muy, muy rico, buena brisa, no se siente el invierno aún por acá, aunque dicen que se viene el invierno. Bueno, el sur de Chile está lloviendo y nevando mucho, pero por acá estamos muy bien. Y felices de poder conectarme contigo, Andrés, con tus oyentes y poder compartir un poquito de noticias de cómo se vive el mundial en esta parte del mundo, aunque no estamos, pero igual somos apasionados del fútbol y estamos siempre pendientes de todo lo que pasa y de todo lo que, toda esta controversia realmente que es muy interesante, las conversaciones que se crean, ¿no? Tanto en la familia, por WhatsApp, y en los taxis, y en las tiendas. El mundial, sin duda, creo que está en boca de todos. Y han hecho un muy buen trabajo distrayendo a todo el mundo de las otras atrocidades que están pasando. Y yo sé que Trova y Más es un espacio que nos ayuda a entender, ¿no?, cosas que las noticias no nos muestran y quizás por ahí abrir un poquito la mente de algún oyente y cuestionarse y no convertirnos en robots de poder creer todo lo que vemos, ¿no? O aún peor, no investigar más allá entre nosotros que nuestro corazoncito. ¿Sabes qué? Andrés siempre nos dice cuando algo no está bien. Ajá, y eso yo creo que está en todo, ¿no? En todos los ámbitos. Cuando tú ves una noticia de algo que está pasando, ya sea en el fútbol, en la política, en la religión, y hay algo que tú, aunque sea tu político, aunque sea tu religión, aunque sea tu equipo de fútbol, algo que no está bien, no está bien. O sea, no podemos ser amarillos, tenemos que entender que hay cosas que no están claras. Pero bueno, gracias a Dios, acá en Chile estamos todos en el mismo plan. Es unánime de que hay una selección que está siendo completamente ayudada por la FIFA. Ahora, que la selección esta no haya jugado con equipos latinos y no nos haya dañado, no quiere decir que no nos importe, ¿no? Porque es súper triste ver cómo Egipto fue robado el otro día. Es muy triste ver cómo Cabo Verde, una selección tan pequeña que venía 100% entregando el corazón, un arquero que no tiene un sueldo de millones de dólares, que no tiene conexión con absolutamente nadie, la FIFA ni siquiera con la señora que limpia el baño. O sea, son selecciones completamente puras. Yo me saco el sombrero por todas las selecciones que han llegado a Estados Unidos, a México, a Canadá y han entregado lo mejor. Y han demostrado y han sacado lo mejor de su cultura, lo mejor de su país, tanto como Japón. Nos dan ejemplos que nos quedan tanto y nos enseñan que estamos algunos países tan atrasados que solamente en momentos de pérdidas nos sale el odio de tirarle una cerveza a un compañero de otro equipo, de no dejarlos dormir, aunque los banderazos ya están, son parte, ¿no? Chile ha hecho banderazos y muchas selecciones lo hacen, pero todo tiene un límite, o sea, hasta cierto horario, después tú te casas y te vas para tu casa, no te quedas toda la noche ahí, ¿no?
0: Oye,
2: si
0: no, pero...
2: hablar todo Carol la tarde, no sé vino... qué piensas tú, ¿quieres decir algo?
0: Carol Montes vino prendida, llena de noticias. Uy, no, es que tiene razón, hay muchos sentimientos que envuelve este Mundial de Fútbol y no se le puede tapar el sol con un dedo a muchas cosas que están pasando, ¿no? Sí es cierto que no solamente este deporte, sino otros también llegan a ser un causante de tapar y llegan a ser como un telón para todo lo que está ocurriendo alrededor nuestro, incluso aquí en Estados Unidos, ¿no? En Orange County, ¿no? En las ciudades pequeñas de acá, de Newburgh, de Poughkeepsie, lo que se está viviendo con ICE, por ejemplo, con inmigración, lo que se está viviendo con el dolor que siente mucha familia al ser destrozada, al ser separada, ¿no? Peor aún, no hablemos de bombardeos y muchas otras cosas. Y como siempre, y como bien lo dices tú, Carol Montes, es importante investigar un poco más en diferentes medios de comunicación. No se quede solamente viendo Fox News o lo que usted escuche. Mire otros medios, busque otros puntos de vista, ¿no? Y ahí saque usted su propia conclusión. Pero sí, existe mucha controversia en todos los partidos y pues si hasta este momento la gente no ha abierto los ojos de lo que realmente FIFA es, uy, no se puede ser más. No se puede hacer más. Voy contigo, Carol Montes.
2: Sí, toda la razón, pero te cuento que ya después de un día de descanso, un día sin partidos, por fin vuelve otra vez fútbol para los amantes, ¿no? Y solo quedan 8 selecciones en competencia y estas son las que lucharán por superar, obviamente, esta barrera, ya sabemos cuál es, pero quizás instalarse en los mejores cuartos. Y esta etapa, te cuento que comienza hoy jueves y el sábado 11 de junio, bueno, 11 de julio, perdón. Y la pelota comenzará a rodar entre el choque de Francia y Marruecos.
0: Y esto uy, eso va a estar buenísimo.
2: Boston, muy cerquita tuyo por ahí. Uh-huh. En el que, por sorpresa, 5 de los árbitros por primera vez en la historia son de nacionalidad similar y todos son argentinos. Así es que hay mucho, todos los ojos están puestos en este partido. Vamos a ver qué pasa con los árbitros que lamentablemente no han demostrado ser muy, muy equitativos para un juego limpio. Pero ese es el primer partido a las 4 de la tarde. Bueno, ahí cada país tiene el distinto horario.
0: Yo voy a ser transparente. Transparente.
2: ¿También a las 4 de Nueva York?
0: Jorge, siga.
2: Y a las... Espérate. Sí, a las 4.
0: Sí,
2: y el
0: 4.
2: Viernes a las 3 de la tarde, España versus Bélgica en Los Ángeles. Sin duda, dos partidos que van a estar muy entretenidos, muy buenos. Sabemos que Francia es favorito, pero Marruecos lo hizo muy bien el Mundial anterior, aunque hay que destacar que la mayoría, o si no todos los jugadores de Marruecos, no juegan en su país, entonces vienen de academias extranjeras, jugando con otros entrenadores, entonces traen un poquito de toda esa escuela y crean el equipo en Marruecos, pero es lo que va a pasar con tanta migración, ¿no? Pero qué bonito igual que deciden representar su país, que llevan sus raíces, ¿no? Tan profundas y se devuelven en vez de jugar para otros países, juegan para Marruecos. Y no sé, ¿qué piensas tú? ¿Quién gana entre Francia y Marruecos?
0: A ver, el favoritismo está para Francia. Porque ahora, como siempre lo he dicho, si tú juegas contra Argentina, no solamente estás jugando contra el equipo, sino también contra los árbitros, contra el VAR, contra la FIFA, ¿no? ¿Hay favoritismo? Claro que sí hay. Si los oyentes, alguien no lo cree, pues qué pena. Eso es la verdad. No es mi verdad, eso es la verdad. ¿Ok? Entonces, pues ahora está un poco difícil, ¿no? Vamos a ver a quién se le da el favoritismo. pero yo creo que por Francia. Por Francia.
2: Sí. Sabes que, ya cerrando un poquito el mundial, creo que lo más lindo que nos deja el mundial, y siempre tenemos que tener poner las cosas en una balanza, ¿no? Hay cosas horribles que ya todo el mundo las sabe y yo creo que no viene al caso seguir discutiéndolas, pero también hay cosas positivas, hay cosas que nos pudimos conocer nuevas culturas, a lo mejor especialmente la gente en Estados Unidos que geográficamente no sabe dónde quedan muchos países, han podido expandir un poco su tierra. Creo que cuando uno viaja, cuando una selección viaja a competir en un mundial, más que solamente jugar fútbol, es embajador de su cultura, es embajador de lo que es tu tierra. Entonces es una responsabilidad muy grande, porque sabes que estás representando a todo un país y los fans que están yendo al estadio también son parte de lo que realmente es tu tierra, aunque a lo mejor los fans viven hace muchos años en el extranjero, saben que están vistiendo una bandera de tu país. Entonces mi recomendación, a lo mejor ya no para este mundial sino para el próximo, es si alguno de las personas que nos está escuchando va con su vestimenta de su país y va al estadio, que recuerden que son embajadores de su cultura, de su bandera, y tratar de demostrar lo mejor que llevan dentro y no sacar lo peor, porque en la rabia, en la adversidad, y siempre olvidamos que es solo un partido de fútbol, Andrés. No es que estamos perdiendo la vida, que estamos en una guerra. Es un partido de fútbol, nada más. Hay millones de niños que siguen aún a sus jugadores a pesar de ser malos, a pesar de que se les vaya un penal, a pesar de miles de cosas. Pero somos seres humanos, ¿no? Todos nos hemos equivocado en la vida. Todos podemos errar. O sea, imagínate si todos nosotros fuéramos juzgados por un penal. Ya seríamos historia, ¿no?
0: No, sí, mira, como sociedad tenemos que cuestionarnos en la forma en que celebramos tanto una pérdida o una ganancia, ¿no? Y cómo lo celebramos. Claro. Es importante, como tú dices, aunque tú no tengas la camiseta de tu país, todavía estamos representando nuestros países. Así que tratar de dar lo mejor, ¿no? ¿Es emocionante? Claro que lo es. Es un juego, un deporte que a su vez une muchas naciones, muchos niños. Hay muchas ilusiones, ¿no? Mucha gente está mirando esto. Muchos niños están mirando a su jugador favorito, ¿no? Entonces, ojalá todos los jugadores, especialmente de Argentina, estuviesen escuchando Trova y Más para que empiecen a jugar. No, ellos tienen tanto talento que no necesitan la ayuda de un VAR, ¿sabes? Pero bueno, está como está, a seguirle echando ganas y disfrutar con los amigos, familia. Y esto es para celebrar también, ¿verdad? Sí, hay muchas cosas que hay que analizarlas que no están bien, pero también hay cosas positivas y hermosas que hay que celebrarlas.
2: Voy contigo. La verdad que eso es lo más lindo, ¿no? Y como lo decíamos en otra de las conversaciones, recordar que estos momentos, a veces decimos, es un mundial y todo el mundo está tan ocupado, pero es el tiempo, ¿no?, de crear esos recuerdos, de decir, ay, hace 4 años, aunque no deberíamos basar nuestra vida en los mundiales, pero a veces necesitamos como esa línea, ¿no?, genealógica, como esa línea que nos marca periodos en nuestra vida, es decir, hace 4 años yo estaba con So viendo el mundial y hicimos tal cosa, y me acuerdo de memorias que creamos juntos, qué sé yo. O sea, yo tengo la dicha este año de ver partidos con mi familia, y es hermoso porque no solamente, a veces, para serte sincera, vemos la mitad del partido y estamos comentando como que fuéramos comentaristas.
0: Eso se trata.
2: Y se crean conversaciones muy sanas, muy bonitas. Y tú estuviste en el último mundial en tu país y pudiste disfrutar esa alegría que muchos ecuatorianos sienten por Argentina, y pudiste ser parte de eso. Entonces, son recuerdos que aunque no queramos o queramos, se quedan en nuestra memoria y son partes de nuestra vida. Creo que es lo bonito que trae un mundial, ¿no?
0: Sí, te digo, o sea, tiene muchas cosas positivas. Especialmente, vuelvo y repito, recuerden que existen muchos niños que están mirando esto y quieren y tienen sus camisetas de los jugadores que más les gusta, de sus héroes, y sueñan con eso, ¿no? De algún día ser así. Entonces, ojalá, pues todos estos jugadores sigan dando una reflexión bien positiva, una imagen bien positiva para que estos niños crezcan y sea un mejor fútbol en el futuro. Ojalá.
2: Sí, sin duda.
0: Bueno, mira.
2: Y obviamente, ya, ¿qué? Dime.
0: No, te iba a decir que hay historias hermosas, especialmente de Cabo Verde. Si de pronto vamos a hablar un poquito de eso en unos momentos, si no te molesta. Pero antes de esto, ¿qué tal si nos vamos con una, dos canciones? Mientras hablamos fuera de micrófonos y resolvemos los problemas del mundo. ¿Está bien?
2: ¿Puedes hablar de dos canciones? Dale, no hay problema.
0: Dale, regresamos contigo, Carlos Montes, ¿ok? Bueno, estás en compañía con Andrés Chamorro en tu programa Trova y Más, y ahora con Carlos Montes también, acompañándonos pues desde Chile. Saludos para todos los que nos están escuchando en Chile, y pues espero que estas canciones sean de su agrado. A ver, si el DJ nos ayuda, uy, sería buenísimo. Genial. A ver, te vamos a dejar con una canción. Esta está buena. Algo, un dúo chileno, ya que estamos hablando de Chile. A ver qué tal. Una fuerte, los bunkers, que lo disfrutes.

0: con Carol Montes en tu programa Trova y Más. A ver si es que nos conectamos con Carol Montes. Carol.
1: Ya.
0: Epa, ahí estamos, ahí estamos. Bienvenida.
1: Bueno, te cuento que sin duda esta Copa del Mundo ha dejado muchas sorpresas, ¿no? Y una de ellas ha sido este arquerazo de Cabo Verde, fue protagonista, Josimar, Bocina, le voy a decir Bocina porque no sé cómo lo pronunciar, tiene 40 años y es el guardameta que se consagró como la máxima figura en el encuentro. Ahora está en intervenciones clave, ya sabemos, ante figuras de la plantilla europea como Ferran Torres, Pedri y Lamine Yamal.
0: Ah, mire.
1: Eran unas atajadas, pero como que ya era, este arquero venía con, no sé, con un espíritu para jugar. Era tan lindo verlos jugar que sabíamos que no los iba a ayudar el VAR, sabíamos que tenían todo en contra, que no tenían las condiciones para practicar en sus países, y así todo llegaron y dieron un ejemplo, y yo creo que todo el mundo los amó, o sea, todo el mundo era Cabo Verde siempre,
0: claro.
1: De ellos, excepto cuando fueron contra ustedes, pero
0: no. Sí, igual, y Cabo Verde estaba bien, lo metieron ganas.
1: Muy bonito el partido, y te cuento que detrás del héroe deportivo que contuvo esta ofensiva de la campeona de Europa existe un trasfondo laboral alejado de las canchas de élite. Antes de consolidarse bajo los tres palos, Josimar aprendió el oficio de, ¿qué crees? Tú lo dijiste.
0: A ver, ¿cuál fue?
1: Electricista.
0: Ah, mira,
1: gracias,
0: claro.
1: A las enseñanzas de su padre en Cabo Verde.
0: Ajá.
1: Y durante muchos años de su juventud, esto fue lo que él hacía todos los días.
0: Wow.
1: Y como ya sabemos, a diferencia de otras figuras internacionales, el fútbol profesional no tocó a su puerta desde chiquito, llevándolo a academias, a Europa, donde le entrenaban, le daban la comida correcta, donde tenía kinesiólogos y toda la ayuda del mundo. No, él firmó su primer contrato para jugar en un equipo a los 25 años,
0: oh,
1: ¿lo
0: wow.
1: puedes creer?
0: Wow, qué interesante.
1: Sí, completó un proceso de maduración en ligas muy pequeñas en Angola, Moldavia, Chipre y la segunda división de Portugal.
0: Ah, mira. Wow.
1: Ajá, ni siquiera jugaba para la primera división.
0: Oye,
1: espero que después de esto alguien le dé un contrato así millonario, porque aunque juegue por un año y ya sería maravilloso, ¿no crees tú?
0: Sí, claro.
1: Aunque mira, está en sus 40, pero igual.
0: Yo creo que más allá de, claro, sería genial si es que él obtuviese un contrato, pero más allá de eso, creo que aparte, importantísimo, se ganó el corazón de mucha gente.
1: Oye,
0: llega a ser el ejemplo de muchos niños.
1: A un equipo de Sudamérica, o sea, Colo Colo, la Católica, que digan, véngase para acá, ¿te imaginas ganar la Copa Libertadores?
0: Absolutamente, absolutamente, claro que sí. Oye, ¿y dónde está localizado Cabo Verde?
1: Bueno, Cabo Verde es un país insular que está en el Atlántico, a unos 460 kilómetros al oeste de la costa de Senegal, en África Occidental, ¿ya? Entonces
0: un, es un grupo de islas, ¿no?
1: Está en África, está formado por 10 islas volcánicas y tiene un punto de encuentro entre Europa, África y América. Así que es muy estratégica su ubicación, pero es una isla muy, muy pequeña y la verdad que muy, muy bonita. Invito a la gente que vayan y vean videos y fotos de esta tierra, y quizás si alguien quisiera viajar y explorar nuevos lugares, creo que Cabo Verde sería una excelente opción.
0: Mira, me hubiese encantado ver a todos los grupos, a todos los países que entren con la misma garra, con las mismas ganas que entró Cabo Verde, porque ese grupo demostró algo importante, llegaron allá a competir, ¿no? Y pues dieron lo mejor. Y se notó, eso se notó. Entonces tú sentías toda la emoción, toda la energía, todas las ganas que les pusían. No, eso estaba buenísimo. Olvídese.
1: Sí.
0: Felicidades a Cabo Verde.
1: Además, imagínate un hombre de 40 años que no jugó desde chico con todos los privilegios de otros futbolistas que sabemos que son producto de academias y estuvo a par a cualquier

0: arquero del Mundial. Él estaba ahí y hizo mejores atajadas.
1: Absolutamente. No, felicidades para Cabo Verde porque realmente se lucieron. Genial, genial.
0: Sí.
1: Sí, absolutamente.
0: Bueno, pasando, porque sé que la gente quiere escuchar música también. Rapidito paso la información que lamentablemente Israel bombardeó el auto de un trabajador humanitario, un activista que ayudaba a organizar muchas batallas en Palestina, en Gaza, y él... fue una persona muy visionaria que entendía lo que era toda una comunidad ver un partido de fútbol junto de muchos hogares que no tienen televisión, aunque no lo creamos, en parte del mundo donde solamente se escucha por radio. Decidió poner una pantalla gigante. Miles de niños se reunieron en este lugar para ver Egipto versus Argentina y camino a una reunión con sus, en el momento que inició el partido de fútbol, camino a reunirse él con unos amigos, su auto fue interceptado por un misil de Israel, supuestamente en un periodo que se había cesado el fuego y no se podía hacer eso, y es matado. Asesinado. Y es muy triste saber que estas cosas están pasando en medio del mundial, y no solamente murió él, sino que murió otro hombre que estaba con él de 30 años y sus dos hermanos, uno de 8 y uno de 12 años.
1: No, una lástima de verdad. Horrible, horrible lo que sigue pasando, pero...
0: Sí, pero nos vamos con lo positivo, siempre la música alegre el alma, Andrés, así es que espero que la gente siga disfrutando de Trovi Más, un excelente programa, buena música, buena conversación siempre, y si Dios quiere, nos escuchamos el próximo jueves, ¿qué te parece?
1: Carol Montes, muchísimas gracias por acompañarnos desde Chile, gracias por tomarte unos momentitos y pues ser parte de esto.
0: Ok, chao, chao.
1: Cuídate mucho, chao, chao. Estás en compañía con Andrés Chamorro en tu programa Trova y Más. Y pues nos vamos con, a ver, nos vamos con más música. Y te dejo con Héroes del Silencio. No, vamos a cambiar esto. Espérense. Ahí, eso mejor. Vilma Palma e Vampiros. Que lo disfrutes.

Please remember to ask justice for Lorenzo Salgado Araujo. Acuérdate de preguntar por justicia para Lorenzo Salgado Araujo.

0: una canción Solo le pido a Dios, en español, hebreo y árabe. Preciosa canción. Vamos a bajar. Y mientras seguimos escuchando bajito esto, seguimos pidiendo justicia para todos aquellos hermanos y hermanas que están siendo desaparecidos, asesinados debajo la mano de inmigración de este país. Justicia para todos aquellos que lo necesitan. Y bueno, te dejo con una última canción. A ver, esto tiene que ver con el Mundial de Fútbol, lo que le pasó a Ecuador. Vamos a ver.
1: La letra de este rapero ecuatoriano.
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1: Muy bueno.
2: Muy buen.
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1: Muy bueno.
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4: Buenísimo, buenísimo, buenísimo. Estás en compañía con Andrés Chamorro en tu programa Trova y Más. Recuerda que todos los jueves, desde las 10 de la mañana hasta las 12 de la tarde, a través de WBKR o 91.3 FM, y los viernes a la misma hora, a través de Radio Revolución. Muchísimas gracias por acompañarnos, por habernos hecho parte de su día. Espero que las canciones y la información compartida, pues, haya sido de su gusto. Nos vemos la próxima semana. Que Dios les bendiga. Muchas gracias. Chao, chao.
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